0: entró con un ataque de epilepsia. La atendimos como pudimos y pues se le dio las atenciones médicas necesarias. Entonces, partiendo de ahí, empezamos a ahondar. ¿Será que las personas saben cómo abordar a un ataque de epilepsia? ¿O será que las personas saben cómo abordar a una persona que esté bajo estrés o que esté enferma? Empezamos a hacer todo esto.
1: Yo recuerdo, no sé si será esa misma, yo recuerdo que fue que, tal vez si me lo vas a agregar, también fue una ocasión en donde usted y el rector estaban precisamente ahí en la Plaza Registro, ¿verdad?
0: Correcto, correcto.
1: Y la chica tenía un ataque de ansiedad y había un montón de personas alrededor. Y creo que ninguna estaba como apoyando realmente a saber qué hacer, ¿verdad?
0: Así es.
1: Entonces,
0: así es.
1: Una situación complicada que se puede pasar todos los días o no puede pasar en un mes, ¿verdad? Entonces,
0: es correcto.
1: Interesante, ¿no?
0: Sí. ¿Y qué pasó entonces? Que empezamos a ahondar, de ahí se derivó una pequeña encuesta que hizo el Departamento de Comunicaciones y empezamos a preguntarle a las personas si conocían qué hacer en esos momentos. Y preguntábamos que si podían saber, si sabían qué hacer en el momento de cuando alguien tuviera ansiedad o que estuviera bajo estrés. E hicimos varias consultas médicas. Realmente, como población, salimos aplazados, digámoslo así. Entonces, nos empezamos a dar cuenta que la temática de conocimiento de estas enfermedades iba mucho más allá. ¿Y qué pasa? Que es algo muy recurrente. En esta semana hemos tenido dos llamados de personas que han tenido este tipo de ataques. Hemos tenido pues la llamada de algunas personas que han adolecido de estrés crítico, ¿verdad? Otras personas hemos tenido que ocupar los equipos de psicología para poderles atender. Entonces nos damos cuenta que es una atención integral que tenemos que brindarle no solo al estudiante, sino que también al empleado. Nace entonces este programa de Mi Bienestar después de haber observado una pequeña proporción del problema. Entonces se lo presentamos al señor rector. El señor rector ya articuló algunas ideas, ¿verdad? Y algunos problemas que también él ha visto y empezamos a integrarlo. Pedimos entonces el apoyo al Instituto de Investigación de la Facultad de Ciencias Sociales con el doctor Héctor Figueroa y a él nos planteó una idea, ya nos estructuró cómo podríamos generar esta investigación y todo esto fue creciendo, ¿verdad? Al grado pues que hicimos una muestra de 500 estudiantes y empezamos a ver que habían serios problemas en estos 500 estudiantes. Por ello pues lo presentamos a las máximas autoridades como una preocupación. ¿En qué aspecto? Por ejemplo, en esta encuesta nosotros mirábamos cuántas veces al día comen los estudiantes, qué tipo de enfermedades son las que tienen, cuáles son sus condiciones socioeconómicas, cómo son las condiciones económicas del hogar, y nos dimos cuenta y empezamos a preguntarnos como universidad qué podemos hacer.
1: Caras vemos y corazones no, correcto, vemos, ¿verdad? Porque correcto. En muchas situaciones, bueno, lo que usted plantea, y digamos, y yo como estudiante también, en su momento, viví en experiencia muchas situaciones que muchos estudiantes tal vez no tienen dinero para comer en la universidad y tienen que esperar a salir, están con hambre. Incluso usted como docente seguramente visualizó muchos de estudiantes que tal vez no rinden lo que deberían de rendir porque tal vez no tienen las condiciones en sus casas y tienen que sobrellevar todos estos aspectos. Entonces, muy innovador este tema de Mi Bienestar, que viene como a apoyar en esas a esas caras que de los estudiantes que vemos felices, pero tal vez tienen muchas necesidades, ¿no?
0: De acuerdo. Y todo este programa, ¿qué es lo que nos va a ayudar? ¿Hacia dónde apuntamos realmente, verdad? Porque esa es la parte del por qué nosotros lo hicimos. Ahora, ¿para qué, verdad? ¿Hacia dónde vamos? Pues, vuelvo, repito, el bajo presupuesto que tenemos no nos permite hacer las grandes inversiones. Entonces tenemos que optimizar lo poco que tenemos. Tenemos que focalizar estos recursos en programas que realmente estén ayudando a aquel que lo necesita, ¿verdad? ¿Qué pensamos? La parte de becas. Vamos a fortalecer la parte de becas. Vamos a fortalecer

0: la parte de alimentación. Pero ¿qué sucede? Que en esta ciudad universitaria hay jóvenes que tienen recursos, hay otros no. Entonces, para poder ser equitativo, realmente tenemos que atender a aquellos que adolecen o que tienen esta necesidad y dar otros tipos de beneficios a los que sí tienen estos recursos.
1: Claro, no, y con eso, pues, aportarle a la sociedad. Hay un futuro y proyección dentro de lo que estamos desarrollando en los retos de esta educación superior, que se vuelven muy dinámicos desde una perspectiva. Hay muchos desafíos que se están desarrollando en la UNA a corto y mediano plazo. Y uno de los desafíos que ha aceptado en la sede también es contribuir a abordarlos. Y nos hablamos sobre esa digitalización e innovación que se están desarrollando. Si nos pueden hablar un poco sobre eso que mencionaba también el señor rector en su discurso también, sobre una virtual, lo que eso implica. No es solo, como dirían algunos, ciencia ficción, sino es un proceso que ya en el tercer periodo académico ya él lo anunció, que son 4 carreras que ya se están pues en proceso de digitalización. Entonces, ¿cómo está informándose la sede en este proyecto? ¿Cómo está fortaleciendo también esta UNA virtual?
0: De acuerdo, el Honduras, pues en lo que ha venido de 2010 a la fecha, ha tenido una cobertura de internet muy importante, al grado que en la actualidad pues tenemos una cobertura muy amplia, donde casi en muchos lugares que antes era imposible la comunicación, ahora las personas tienen celulares, tienen computadoras, tienen internet. Entonces, ¿qué es lo que apunta UNA virtual? Realmente queremos impulsar un gran proyecto de virtualidad que le permita al joven poder estudiar desde el lugar donde esté. ¿Qué implica esto? Bajar los costos para los hogares hondureños, bajar los costos para este estudiante, ponerle en una mejor condición y no exponerlo a temas de seguridad en el transporte, por ejemplo. Eso es con los jóvenes de acá, que está internamente en nuestro país, pero mirando los jóvenes que están en Estados Unidos, en España o en cualquier parte del mundo y quieren estudiar en la universidad, bueno, con este programa de UNA virtual ya lo van a poder hacer. Van a poder matricularse en esta carrera. Iniciamos ya este último periodo académico con estas 4 carreras, pero sin embargo el 2025 vienen muchas más carreras, ¿verdad? Así también tenemos programas de maestría, programas de doctorado que vamos a aperturar de manera virtual, porque la educación no tiene que tener límites. No tenemos que decir, tiene que venir especialmente de manera presencial para poder educarse. Queremos realmente brindarle la oportunidad a la ciudadanía, a todo aquel que no pueda venir de manera presencial, para que se forme, para que se eduque y pues en esta máxima casa de estudio.
1: Ya para finalizar, tantas cosas para contar, pero también hay que visualizar una visión de futuro, ¿verdad? Para cerrar, Máster Rosel, si pudiera resumir en una visión usted cuando se cumplan lo proyectado de este plan institucional, cuando se cumpla, ¿qué espera cumplir o qué esperamos como usted, como secretario ejecutivo, qué espera visualizar que al finalizar ese tiempo? Primero, me imagino que será misión cumplida, ¿verdad? Que durante esa gestión se hizo lo mejor posible. Y lo segundo es, ¿qué visión le plantea también este futuro en cuanto a... Pues hemos empezado muy bien. Ya las estadísticas ya sí lo mencionan con los rankings QS y la reacreditación. Pero ¿cómo lo ve usted?
0: Lo que desde el inicio con esta gestión rectoral, lo que apuntamos realmente es a cubrir una o varias generaciones de estudiantes. Los jóvenes en 4 años posiblemente ya están terminando una carrera, otros pues estaban a mitad de año, a mitad de carrera. ¿Qué es lo que queremos? Incidir por lo menos en 1, 2 o 3 generaciones de jóvenes, de estudiantes, formar buenos profesionales, porque esto multiplicará el desarrollo de país, multiplicará el desarrollo que va a beneficiar a los hogares hondureños. Realmente esto, lo que nosotros esperamos y tenemos la seguridad de que así va a ser, estamos preparando estudiantes que realmente van a incidir en el desarrollo del país, no como algo teórico ni como algo romántico. Estamos preparando jóvenes, adaptándolos a las nuevas tecnologías, a trabajar pues en esos espacios importantes, por ejemplo, jóvenes que están internacionalizándose con otras universidades, jóvenes que están llevando proyectos de investigación con otras universidades, jóvenes que se están preparando para entrar a un mercado laboral donde puedan proponer y no solamente ser empleados para recibir las órdenes, sino que jóvenes que puedan proponer aspectos de desarrollo. Entonces, nosotros queremos materializar con todo este plan estratégico, formar por lo menos 3 generaciones de estudiantes que le den un impulso gigantesco a este país.
1: Me encanta esa respuesta, Máster Ocial, porque es la visión humanista de nuestra, pues, nuestra universidad. No se hablaron de infraestructuras, no se habló de proyectos, sino que se habló de ese, del, pues, el recurso humano más importante. No sé si quiere concluir con algo, darnos una probadita, una iniciativa que se puedan desarrollar en los próximos meses, para que también lo tengamos en cuenta antes de concluir este programa.
0: Sí, yo creo que para este 2026, que también nos estamos preparando, vienen muchos programas, pues, que están vinculados a mi bienestar, que van a beneficiar a la comunidad estudiantil y a la comunidad universitaria propiamente, al empleado, al docente. Y lo otro es, pues, que estamos ya programando y analizando cómo focalizar mejor el presupuesto que tenemos. Venimos, pues, a un evento político importante en nuestro país. Entonces, nos estamos preparando para todo ello, porque lo que queremos es que todos los programas que hemos abierto tengan sostenibilidad, que todas las acciones presupuestarias que estamos haciendo sean las mejores, porque si tenemos menos recursos...
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0: Honduras, Honduras, ¿cómo están? ¿Cómo están? ¿Cómo les va? ¿Qué tal? Es un enorme gusto, placer estar con ustedes hoy en un programa más con Aspecto Juvenil. Mi nombre es Hugo Duarte, aquí acompañándoles siempre en este hermoso podcast que tenemos con buena información para todos los pumitas, ¿verdad? Siempre atentos a las necesidades de los pumitas en referente a la información, ¿verdad? Pero bueno, no estoy solo aquí en cabina, señores. Estoy con la señorita Kaylin Espinosa. ¿Cómo estás, Kaylin? ¿Qué tal?
1: Hola, Hugo, ¿qué tal? Y a todos nuestros pumitas que están en casa. Bueno, tenemos
0: disfrutando de vacaciones.
1: Disfrutando de esas merecidas vacaciones.
0: Ya
1: de cara
0: de vacaciones
1: al tercer periodo. Sí, pero nosotros ya no somos estudiantes, Hugo. Ya hace mucho pasamos por esa etapa.
0: ¿Cuándo nos van a poner un periodo de vacaciones a nosotros? Así como
1: en diciembre.
0: En diciembre. En diciembre, sí, sí.
1: Bueno, pero tenemos mucho que compartirles en este aspecto juvenil.
0: Bueno, muy bien. Por acá también no estamos solo Kaylin y yo. Está nuestro amigo y colega, el señor Alan Aguilera. ¿Cómo estás, Alan? ¿Qué tal? ¿Cómo
2: te va? Así es. ¿Qué tal? Todo muy bien, Hugo. Es un placer estar en esta nueva edición de Aspecto Juvenil. Más que todo para conversar, hablar y recordar viejos tiempos de... Bueno, más que todo ustedes, más viejos los tiempos de...
1: Más viejos los tiempos. ¡Wow!
2: Porque yo puedo decir que dejé de ser estudiante hace... un periodo.
0: Más viejos los tiempos, sí. Pucha.
2: Sí, son más lejanos, por así decirlo.
1: Eso ofende entonces mucho a mi compañero Hugo. No, mira que él tiene problemas con la edad y eso.
2: Uy. Se quita años.
0: Uy, no, aquí sí. La traga años es Kaylin Espinosa.
3: No, es pegar feo la andropausia, entonces.
0: Bueno, ahí están escuchando también a nuestra amiga Caroline. ¿Cómo estás, Caroline? ¿Qué tal? ¿Cómo te va?
3: Bien, contenta, así como dice el señor Alan, envidiando un poco de lo que vamos a hablar en este tema el día de hoy.
0: Sí, vacaciones.
1: Son las vacaciones que no las disfrutan, ¿verdad?
3: Tristemente no las... No.
2: Ya se acabó eso.
3: Ya pero se como acabó la vida buena, pero vamos a vivir un poquito. Tal vez al
1: ha
3: final
1: venido
3: de
1: otro
3: esta
1: practicante que no, me han preguntado, mire, ¿cuándo me toca irme de vacaciones?
2: Aquí no existe
3: no,
2: eso.
3: No, aquí no, amiga. Ya,
2: aquí nosotros,
3: ya vaya aprendiendo lo que es la vida laboral.
2: Y en estos cinco meses y medio que está, uno es el comodín de los que sí pueden tener vacaciones en el trabajo.
1: Pero y para su mala suerte, llegaron en el tiempo que no hay vacaciones.
2: Que no hay nada. Pero
1: no
2: hay
1: sí, porque ahorita
2: no es tan
1: no es
2: mala
1: semana,
2: suerte. Porque...
1: pero ya van a llegar a la semana morazánica.
2: No, y así nos vamos más rápido.
0: No, pero fíjate que ahorita vienen...
2: no hay mucho tiempo perdido.
0: Vienen vacaciones de septiembre, vienen vacaciones.
1: Bueno, un día.
0: Lunes, días. Día. Pero
1: dicen que dos, pero.
2: Pero
1: uno,
2: mire,
1: uno.
2: Es que mire, contar fuera un lunes de vez en cuando no habría. Sí. Es que el problema son los lunes.
1: Pero imagínense, o sea, se vinieron en junio. En junio no hubo feriado. En julio tampoco
2: el
1: hubo.
2: El feriado fue el día de la fumigación.
0: Sí, ese
1: que fue teletrabajo. O sea, realmente.
0: Es
1: no,
0: cierto.
1: Pero
0: les
1: feriado,
0: ha tocado
1: no.
0: duro, les sí. ha tocado duro aquí no, a nuestros colegas.
3: Es que deben en Honduras empezar a implementar el método que están implementando en países de Europa,
0: sí.
3: en China, en Asia, que solo se
2: días.
3: Trabaja de lunes a jueves.
0: Ahorita en Japón, hablando de eso,
2: sí.
0: hablando
2: más efectivo.
0: De vacaciones, va, en Japón se ha puesto una ley en donde los empleados públicos del gobierno solo van a trabajar
3: solo los del
0: días.
3: COVID.
2: Sí, no, porque sí. como la empresa privada le vale.
0: Sí, sí,
2: pero
0: es cierto. Sí. Pero
2: todo ahora se puede hacer un poquito siempre desde casa.
0: Según estudios.
1: Usted dice que Hugo se puede llevar la radio y
2: sí,
1: todo.
2: No, Hugo en la compu tiene la consola virtual.
1: Realmente todos nosotros, o sea, todos los demás podemos hacer trabajo, teletrabajo.
2: Solo Hugo lo más.
1: Solo, entonces si toca no, hacer teletrabajo, vamos a saber que Hugo no está haciendo teletrabajo.
0: Pero hay métodos, hay métodos para, ¿sabes qué ahora?
1: ¿Te vas a llevar la consola?
0: Hay métodos para hacer radio desde tu
2: sí,
0: casa.
2: Sí, si la consola ahora en internet se puede conseguir.
3: Cada uno entonces, cada uno va a grabar desde su casa sí. el informativo.
0: No, es que en pandemia también. Muchas radios se tuvieron que innovar, ¿verdad? O sea, no podían parar la...
1: Pues hay que innovarse, Hugo, porque cuando no venís no tenemos radio, hay que
0: sí.
1: innovarse.
0: No, tenemos que innovarnos.
2: La inteligencia
0: acá, solo
2: artificial
0: que
2: nos va a ayudar a hacer los
0: Honduras,
2: programas.
0: Aquí en Honduras estamos como en pañales. Pero bueno, queridos amigos, ¿les parece si vamos a escuchar? Bueno, ya hemos introducido un poquito el tema de lo que vamos a hablar hoy. Es acerca de las vacaciones de los pumitas, ¿verdad? ¿Cómo están tomando estas vacaciones los pumitas?
2: ¿Qué estarán haciendo?
0: ¿Y qué están haciendo?
2: Están preocupados, o nos quieren meter,
0: correcto.
2: Van a desertar un periodo.
3: Aquí no, es que estas vacaciones se fueron rápido, porque yo siento que esos muchachos acaban de salir y ya la otra semana vuelven a clase.
2: Es que como nosotros salíamos antes, por ejemplo, en nuestra carrera salíamos una semana y media antes, tal vez ellos sí solo son las dos semanitas y media que les dan.
0: Correcto. Bueno, aquí les vamos a comentar entonces.
1: Hay unos que estuvieron salvando el periodo el último día todavía.
3: No se han recargado esa batería.
2: También es culpa de ellos, pues, porque andar dejando las cosas hasta el último día, subir notas, haciendo reposición tampoco.
0: Aquí vamos a hablarles de todo lo que involucra a la vacaciones.
1: Está describiendo a Hugo, así era en setup estudiantil, sí. Pero no hable de él.
0: No.
2: Vamos a ver todos esos casos, ahí vamos a ir hablando sobre las posibilidades.
0: No tenía esas mañas de Kaylin, ¿verdad?
2: Dejar última hora.
0: Kaylin decía que estaba enferma para no ir a la U y no era nada. Era
2: en el mall. Tenía,
0: sí, andaba en el mall haciendo compras.
1: Él está
0: comprando. Pero vamos a escuchar ahorita en este segmento que le denominamos ¿Qué ocurrió? A nuestro querido colega, amigo también, el señor Alan.
2: Así es, vamos a ver qué nos dicen los pumitas ahí de qué están haciendo. Porque hay de casos a casos. Unos que vienen empezando, otros que ya están a mitad de la carrera y unos que ya están sin vacaciones porque están buscando dónde hacer práctica. Entonces,
0: ¿Ha salido a entrevistar a un par?
2: No, esta vez no, porque están en la casita.
1: Desde la casa.
3: Sí, inventamos el teletrabajo.
2: El teletrabajo de ellos.
1: Pero se pueden entrevistar a ellos mismos, decir Alan y Carolyn, ¿cómo se sienten de perder sus vacaciones?
2: No, es que por eso nosotros traemos ese testimonio para en vivo aquí. Pero los pumitas fueron muy, muy buenos y nos mandaron, incluso desde una en tela. Nos mandaron una respuesta ahí.
0: Entonces lo que vamos a escuchar va a ser desde el corazón de Alan y Carol. Sí, desde su corazón.
2: Próximamente, pero los testimonios de los pumitas sí son reales.
0: Correcto. Bueno, vamos a escuchar entonces este segmento que ocurrió aquí, hablando de las vacaciones, las ansiadas vacaciones por todo el mundo, ¿verdad? Por todas las personas en el mundo. Siempre uno necesita un descanso emocional, físico, en su trabajo, ¿verdad? En su área laboral. Pero bueno, vamos a escuchar entonces.
4: Los pumitas están de descanso. Después de un intenso segundo periodo académico, nuestros universitarios favoritos están disfrutando de un merecido descanso de 2 semanas y media, lleno de tranquilidad y diversión. Por su parte, Elizabeth Bardales nos comenta cómo lo ha pasado ella.
5: Bueno, buenas tardes. Yo, como estudiante de primer año en la universidad, pues en estas vacaciones he ido a visitar a mis papás, que ellos viven en Ceiba. También aprovechando que en la ciudad estaban impartiendo un seminario de belleza y cosmetología, aprovechando a maquillar también. Y pues he pasado tiempo con mis amigos de colegio, la hemos pasado muy bien y hemos ido a la playa a disfrutar de este lindo verano.
4: Sebastián Romero, luego de aprobar sus últimas clases, está descansando para encarar su práctica profesional.
6: Bueno, en estas vacaciones pues me he dedicado más que todo a descansar, ¿verdad? Porque este último horario de clases pues sí estuvo un poco exigente, pero gracias a Dios pudimos lograr el objetivo de pasar nuestras últimas 5 clases y ya pues enfocarnos en lo que es en la práctica profesional supervisada. Y no, estas vacaciones más que todo me he dedicado a estar en casa, a hacer algún mandado de práctica, más que todo pasar tiempo con mis amigos, con mi familia, entre otras cosas. Entonces, es que mis vacaciones han sido más que todo pasar tiempo de calidad y pues descansar.
4: Finalmente, Katherine Núñez, también en calidad de estudiante a egresar, ha aprovechado al máximo su tiempo libre.
7: Hola a todos, soy estudiante de la carrera de nutrición y actualmente terminé mi pensum académico. Mi primera semana de vacaciones me dediqué a estar visitando pueblitos, lugares muy bonitos que se encuentran cerca de la zona de Tegucigalpa y las cuales tenían un ambiente ecológico muy moderno. Y actualmente me encuentro en la zona de Danlí y estoy transmitiendo los documentos, todos los documentos que se necesitan para darlos a la Facultad de Ciencias Médicas y así solicitar mi práctica profesional.
4: Las vacaciones entre periodos académicos son para disfrutar de nuevos lugares, de nuevas recetas culinarias y, lo más importante, para descansar y así encarar un nuevo reto académico o profesional.
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0: Bueno, excelente. Muy bien, al estilo de Molotov, una banda mexicana, estos muy buenos, estos chicos de Molotov, que hace años están ahí en la palestra musical, ¿verdad? Pero bueno, señoras y señores, hoy vamos a hablar acerca de las vacaciones tan ansiadas, ¿verdad? Por todo el mundo, todo el mundo necesita vacaciones, Kaylin, todo el mundo necesita descansar de la cabeza, ¿verdad? De las ideas, todo el mundo necesita ese break, como le dicen en los Estados Unidos de pensar, ¿verdad?, darse una pausa. Y en este caso, los Pumitas se han dado una pausa, están de vacaciones. Este periodo terminó hace una semana, ¿no? Este periodo de clases
2: como tal, sí. Pero los, sí, las clases ya hace unas dos semanas y media.
0: Sí, porque ya es como que algunas clases terminan antes, otras terminan después. Pero la universidad tiene una fecha límite, ¿verdad?
1: Oficialmente ya, está la primera semana.
2: En promedio son unas dos semanitas de descanso que tienen como tal.
0: Correcto, unas semanillas por ahí de descanso. Pero bueno, queridos amigos, como estábamos comentando,
1: y descanso tanto porque están de vacaciones pensando, y otra vez pensando en matricularse. De verdad que deberían de poner un poquito
3: solo
1: más.
3: Solo suben notas a registro, o sea, y ya están las fechas, los calendarios ahí.
1: Limitas mentalmente, ¿verdad? Porque terminan. Después también dices que sí pasaron. Mire, y otra vez la pensaron en otra, en la clase.
2: Eso habla de mala organización, porque sí, en otras universidades, que también son trimestrales o de tres periodos, tienen un mes de vacaciones completo.
1: Yo tuve redondo. Un mes, cuando entré todavía existía...
2: Todavía había buena organización.
1: Dos periodos largos y un periodo corto. Y yo me acuerdo que en mi primer periodo que entré a la universidad tuve un mes de vacaciones. Sí,
2: porque los muchachos de semestre, si tienen el mes como tal.
1: Yo tuve un mes de vacaciones y después vine al periodo corto, pero en el periodo corto las clases eran de dos horas, entonces...
0: ¿Cuántas horrible. Para vos, Kaylin, cuánto crees que un empleado público debe tener de vacaciones?
1: Miren que nosotros los centramos en los Pumitas y Hugo desde su parte...
2: Quiere mandar su mensaje. Quiere mandar su mensaje.
1: En general yo creo que para todos es sano dejar de hacer lo que estamos haciendo y no pensar en nada, no sé, o concentrarnos en otras cosas.
2: Cada tres meses pensaría hacer tal vez una semana y media, tal vez, cada tres meses.
1: ¿Cómo se sienten los feriados, verdad?
3: Sí. Pero un buen feriado, ¿verdad? Porque el problema es ir de feriado e ir a la casa, levantarse a hacer comida, barrer, a hacer todas las...
2: A vivir una vida solo que sin venir aquí.
3: Sino que un feriado de verdad ya por Roatán o algo así.
1: Sí se puede sentir, sí se siente mejor.
0: Bueno, acá... aportando un poco a lo que estábamos hablando, ¿verdad? Aportando un poco sobre lo que estábamos hablando sobre Corea del Sur. Y es que, según la nota que tengo por acá, Corea del Sur inició una prueba de semana laboral de 4 días. Imagínate, ¿verdad? Van a tener... O sea, no es como que tienen vacaciones, sino que se les ha acortado sus días laboral para que las parejas puedan pasar más tiempo juntas, según...
2: ¿Solo las parejas o también los que...
1: en general...
2: Los que están solteros, fregados.
0: La gente en general...
1: Es que lo que no nos has contado es que Corea necesita aumentar su población. Sí. Por eso es el tiempo juntos en pareja.
0: Aquí la provincia de...
1: Porque va a desaparecer si no nacen más coreanitos.
0: Correcto.
2: Vamos a ir allá. Entonces,
0: esta provincia de Yongi...
3: Los hondureños les ayudamos a ir a
1: coreanitos. No los va a tener así chinitos, nada, solo porque está allá.
0: Bueno, aquí para leerles un poquito, y es que en esta provincia de Yongi, en Corea del Sur, redujo la semana laboral a 4 días para permitir a los empleados pasar más tiempo con sus parejas, es según lo que dicen ellos, ¿verdad? ¿Cuál es el motivo? Se trata de una iniciativa que pretende abordar problemas sociales como las bajas tasas de natalidad.
1: Es lo que te estamos diciendo.
0: Y bueno, también aliviar las presiones.
1: Era por ahí. Pero dice, lo que sucede es que en esos países están más acostumbrados de eso, pero nosotros aquí en Honduras y los países tercermundistas estamos mucho con lo del marcador, tenemos otros parámetros que miden nuestro rendimiento.
2: Mire, entonces, aquí
1: no está como cuantificado el trabajo.
2: Para decirle así honestamente, aquí usted está de 8 a 5 de la tarde y puede hacer que no movió ni un dedo.
0: Sí,
2: pero si se va antes de las 4, ya le quitan el día y básicamente en realidad nunca hizo nada, pues, pero como aquí lo único que mide es eso, como usted dice. Solo lo temporal, así como la asistencia para los Pumitas cuando vienen a trabajar ellos a sus clases.
0: Bueno, desde que nazca aquí, ¿verdad? Una noción a todo el pueblo hondureño, una opinión acerca de estas jornadas laborales, ¿verdad? Que para mí yo creo que es totalmente erróneo de la forma de calificar, o sea, cómo se trabaja aquí en Honduras, es que es así como vos decías, Alan.
2: Es mejor
0: con una huella.
2: Es mejor por más que todo,
0: por desempeño,
2: por obra, por resultado directo. Vaya, si yo soy un vendedor de una tienda cuánto vendí, ese tiene que ser mi medidor, porque nada sirve que esté abierto todo el día si no, no atraje ningún cliente.
3: Sí, y porque muchos empleados, por ejemplo, terminan su jornada, puede decirse, antes de las 12. Entonces se terminan toda su labor y esperan 4 horas más para irse del
1: lugar. Porque eso
3: es
1: lo que va a medir realmente si solo trabajaron o no.
2: O sea, usted puede venir aquí a las 8 y irse hasta las 5 y estuvo ahí todo el día, bueno, hice mi trabajo en
1: puede
2: una
1: venir,
2: hora.
1: Irse y sí. Después regresa y demás. Exacto. Pero ¿saben qué? Que también pasa por el tema cultural, de cómo son las personas. Porque, por ejemplo, si nos vamos a nuestro congresista, si, no sé si tienen marcador o lo que sea,
2: no,
1: pero si no,
2: no
1: tienen nada, no
2: solo
1: hacen
2: saludan,
1: nada.
2: Solo saludan ellos, a la secretaria y bueno.
0: Ellos solo van
1: y casi ni van
0: un día. Sí. No, ni tienen sesiones. Entonces, es que es como que los congresistas son como que ellos tienen su trabajo normal, ¿verdad? Y cuando reúnen a sesión, ellos tienen que ir. Es como que si vos seas diputada, Kaylin.
1: Bueno, en teoría tienen que ir, sí, pero no hay como una... ir.
0: O sea, no hay
1: pensión o algo porque no vayan.
0: Correcto, no hay como algo. Así ellos es. Se ausentan.
2: Pero bueno, aterrizándolo directamente, por ejemplo, a los pumitas que dicen ellos, ¿para qué venir un viernes? O es lo que más se quejan, por ejemplo. Ya está más que definido que venir de lunes incluso hasta miércoles, o solo de día de por medio, lunes, miércoles y viernes, es efectivo.
1: Ajá.
2: Porque como ahora le toca a uno estudiar en casa, hacer sus tareas, tener 2 días para hacer tareas o movilizarse si es una investigación de campo o algo así. Ya no es necesario estar viniendo los 5 días a recibir, a solo hablar y hablar 20 minutos de clase.
0: Okay.
2: Porque muchos maestros tienen esa mala costumbre. Llegan y solo hablan 20 minutos y ya, clase terminada. ¿De qué me sirve estar viniendo por una clase los 5 días y solo son 20 minutos?
3: Para eso estudia a distancia mejor.
2: Exacto. Correcto. No, que el maestro sea a distancia mejor. Pero entonces lo mismo es. Entonces...
0: Ahora, todo esto relacionado, ¿verdad?, al tema de descanso, de vacaciones, todo esto, ¿ustedes qué
2: prefieren?
0: Queda
2: matado uno.
0: ¿Ustedes qué prefieren, amigos? ¿Tener descanso, así como nosotros lo tenemos hoy en día aquí, ¿verdad?, en nuestro país, descanso seguido, semanas seguidas, o tener 4 días laborales y no tener feriados, no tener vacaciones? O sea, 4 días laborales, pocas horas de labor, según como lo hizo Inglaterra también, que solo trabajan medio día y son 4 días, porque según los estudios, ellos han basado que los estudios le dieron resultado porque hay más efectividad en el trabajo. Entonces, para ustedes aquí presentes, ¿qué les parece mejor? ¿Tener un mes de vacaciones o no tener vacaciones, pero tener menos tiempo de trabajo y tener menos días de trabajo?
2: Al final eso influye, al menos en mi perspectiva, creo que tal vez no es muy directo, no es muy, muy beneficioso, porque al final uno siempre va a ocupar al menos unas 2 semanas para algún proyecto personal o unas vacaciones personales, entonces... Bueno, siempre hay esa posibilidad de querer hacer algo menos en un periodo al menos de una semana, vaya, digamos, por ejemplo.
0: Ok, entonces
2: siempre se ocupa un periodo pequeño.
1: Y siempre está como esa necesidad, bueno, al menos yo siento cuando tengo un día de vacaciones, o sea, siento que no tengo ganas ni de contestar el celular, o sea, que quiero desconectarme absolutamente todo, entonces...
2: Y solo un día tal vez no refleja
1: mucho,
2: ¿no? No ayuda mucho,
1: pero por lo menos ese día me siento libre de... Claro. De que no tengo que responder nada, no tengo que contestar correos.
0: Entonces, pero ¿será que ustedes ya están acostumbrados a este sistema? Y puede ser, por eso dicen. Puede ser por eso, porque imagínate, si la gente lo aprobó, ¿verdad? Si lo aprobaron en estos países, es porque la gente les parece, ¿verdad?
2: Y tal vez los horarios tal vez no son tan de 9 horas, casi son.
0: Bueno,
1: sí,
0: acá
1: no son tan exhaustivos.
2: Allá sí respetan las 12 horas de descanso. Correcto. Las 12 horas de recreación y las 8, perdón.
0: Correcto. Aquí, según la nota de eso, ¿verdad?, que el gobierno británico aprobó una semana laboral de 4 días, reduciendo las horas, ¿verdad? Es para los trabajadores del Reino Unido que como ellos decían, ¿verdad?, se quejaban y habían mal rendimiento en sus trabajos. Y bueno, Reino Unido lo tuvo que decidir. Pero hay un detalle que se me estaba escapando, y es que ellos no redujeron las horas. O sea, siguen trabajando las mismas horas, ¿verdad? Pero bueno, en verdad que este periodo de vacaciones, este periodo de vacaciones es muy importante para que la cabeza se refresque.
1: Para pensar otras cosas. Yo, por ejemplo, mis días de vacaciones, bueno, y pongámosle sábado y domingo, porque hasta ahora no hemos tenido muchos descansos. Sí. Cosa que yo disfruto, pero cosa, o sea, que disfruto mucho.
0: Vacaciones.
1: Despertarme tarde y que nadie me moleste.
0: Es o que, sea, ¿sabes?
1: Que nadie me despierte, que nadie me diga, ya está la hora, sino despertarme hasta que yo quiera porque estoy descansando. Por ejemplo, los sábados, sobre todo los sábados, no tanto los domingos, pero los sábados me gusta despertarme tarde.
0: Los sábados es rico para despertarse tarde, Kaylin, porque uno es agotador levantarse todos los días a las 6 de la mañana, ¿verdad?
1: Y otros más temprano, dependiendo de dónde vivan.
9: A las 6 ya estoy aquí esperando que sean las 8.
3: Sí. Pero a ustedes no les afecta entonces el horario de trabajo, por ejemplo, que ya llegan los sábados y domingos e igual se levantan a la misma hora, sí, a las 6 de la mañana, pero sin alarma ya.
0: Sí, sí, sí.
1: Fíjense por lo menos todavía aguanto los sábados, no me despierto tanto.
0: Ya, el cuerpo está programado.
1: O a veces me despierto, tengo que ir al baño y me vuelvo a dormir y qué rico. No, y sí. ¿No les ha pasado a ustedes que otra cosa deliciosa en la mañana es despertarse? O sea, ustedes miran su teléfono y ven que les hace falta media hora para despertarse todavía. Qué rico, volver a dormirse.
0: La verdad que es gratificante eso, lo que vos decís, Kaylin, porque uno pues se levanta, ¿verdad? Y mira que no tiene ninguna responsabilidad, no tiene que levantarse y pues se vuelve a dormir, ¿verdad? Eso es rico, pero siempre el descanso es importante, y en este caso los pumitas son merecedores, ¿verdad?
1: Claro que sí, se han sacrificado, lo han logrado.
0: Bueno, para los que en realidad 5 o 6 clases. Sacrificaron, ¿verdad? Bueno. Para lo que en verdad
1: para que retomen energías y puedan venir renovados para el periodo que inicia el 11, ¿verdad?
0: Bueno, por acá...
1: Una semana les queda realmente para que puedan regresar.
0: Por acá nuestro compañero, colega aquí, Alan, nos puso que los pumitas disfrutan momentos en familia. Las vacaciones son la oportunidad perfecta para fortalecer los lazos familiares y crear recuerdos inolvidables. Bueno,
9: hay veces que incluso muchos padres deciden tomar sus vacaciones, los tiempos de periodo de vacaciones de los muchachos, para poder hacer algo diferente, al menos pasar en casa juntos también. Entonces,
0: claro,
9: es algo muy importante.
0: ¿Vos pasaste en casa juntos con tus familiares cuando...?
9: No, ellos toman en diferentes momentos, toman las vacaciones.
1: ¿Y qué hacía, Alan, qué hacía usted en sus vacaciones? Antes, ¿verdad? Porque enseñando la sumo, pero
0: ver
1: antes,
0: Netflix.
1: ¿Qué hacía?
9: No, trabajo vacacional donde mis tíos, para hacerme unas cuantas fichas extra.
0: Ah, mira, qué
9: descanso. En los últimos 2 años descanso no he tenido en realidad.
0: Vaya.
1: ¿Y usted, Karen, qué hacía en sus vacaciones?
3: Bueno, mi papá lo que trataba era también eso que mencionaba el compañero, que coincidieran las vacaciones con las de uno. Entonces, más que todos eran en diciembre, y lo que hacemos es visitar a mis abuelos. Esa era la única actividad que hacíamos.
0: Ya, imagínate, Kaylin. Ellos tenían actividades. ¿Alguna vez hiciste algo así fuera de lo normal en vacaciones, Kaylin? ¿En vacaciones de la escuela?
1: En vacaciones entre periodo, no tanto, digámoslo así. Pero
0: escuela,
1: ya en los últimos años de la universidad era... Sí, pero no cuenta. Ya en mis últimos años...
0: Porque si no cuenta, porque siempre salía con el novio.
9: Ah, bueno.
1: Ya en mis últimos años de la universidad sí iba a trabajar. Entonces,
9: hay que aprovechar el tiempo, un ratito,
1: cosas,
9: ni siquiera.
0: Bueno, y también no solo el trabajo, amigos, no solo el trabajo. Aquí, según la definición, va de descanso, o según la definición de vacaciones, por acá se define como el descanso temporal de una actividad habitual, principalmente del trabajo remunerado o de los estudios. Bueno, lo que estábamos comentando, y como una actividad habitual, digamos, si los pumitas, ¿verdad? Su costumbre es ir al campo y hacer un trabajo, ¿verdad? Que de todos los días, constante ahí, también se merecen vacaciones, se merecen pausar su actividad y tener un descanso, ¿verdad? Es importante.
9: Y hay unos pumitas en específico que añoran sus vacaciones, desean que acabe el periodo, nomás inició. Son aquellos que tienen que volver al interior del país para regresar a sus pueblitos de residencia.
1: Esos pumitas están esperando un feriado largo para poder
9: aunque
1: ir
9: sea un fin de semana.
1: Por ejemplo, nuestro compañero Ezra, yo no sé realmente mente, no sé, voy a hacer una apreciación, pero yo no sé si él cuando va a su pueblo descansa o se cansa más, porque si a un fin de semana él tan lejos que vive, o sea, no sé sí, si termina correcto. Más cansado de
0: pero
1: como
0: recuerda que es
9: la motivación de volver a donde
1: no
9: uno
1: no importa, dice
9: usted,
1: ese
9: tranquilo.
1: Día de ida y el día de regreso,
0: recuerda que
1: aunque solo esté 2 horas ahí,
0: recuerda es probable. Que uno tiene un periodo laboral, ¿verdad? Donde está de 24/7 en tu lugar de trabajo, y cuando haces otra cosa que está fuera de tu agenda regular, ya eso se toma como un descanso, pues, porque son otros aires, independientemente sí. si vas a trabajar o no, ¿verdad?
9: Con tal sea algo diferente.
0: Sí, correcto, con tal sea una actividad.
1: Me están dando
0: diferente.
1: Buenos tips para mis vacaciones que
0: mira,
1: bueno, no es por
0: mira,
1: presumirles,
0: hablando de
1: pero
0: vacaciones, ya
1: pero
0: no
1: yo sí tengo vacaciones.
0: Kaylin,
1: yo sí. A mi casa.
0: Kaylin es la jeque del sistema.
9: A su casa en Dubái.
1: A mi casa. Aquí mi compañero Hugo no se puede ir de vacaciones porque yo me voy de vacaciones, entonces.
0: Kaylin es la jeque del sistema.
9: Pero Kaylin, usted mencionaba de cuando está Hugo, la radio casi fallece, y nosotros nos preguntábamos fuera de micrófono, ¿qué pasa si Hugo decide ir de vacaciones?
1: Sí,
9: Kaylin va a
1: no
9: controlarla.
1: Sé. No sé qué
0: Kaylin
1: va a pasar.
0: Kaylin va a tocar aquí los botones.
9: Vamos a cerrar el...
1: No sé qué vamos a hacer con Hugo, porque hablando de explotación laboral, no es coincidencia.
0: Uy.
1: No sé, tenemos que estar preparados. ¿Se fijan? O sea, hasta para eso tenemos que estar realmente preparados, porque cuando Hugo decida tomarse sus vacaciones que le corresponden...
9: Próximamente ya las va a poder tomar
0: sí,
9: ya.
0: La verdad que aquí
1: no
0: está...
1: sé qué vamos a hacer. De hecho, se las pudiera tomar ya, pero no se le vencen todavía, pero no sé
0: aquí
1: qué
0: aquí estamos
1: vamos a hacer.
0: Activos, aquí
9: está
0: estamos
9: está resistiendo
0: activos.
9: Hasta el último minuto, ya cuando ya no las puedo
3: el
9: cobrar.
3: El cuerpo ya no...
0: Sí, la verdad que sí, pero... Pero
1: le vamos a dejar que deje los deditos ahí
9: marcados para saber cómo.
0: Pero bueno, aquí nosotros hacemos la fuerza, amigos. Nosotros hacemos pues hasta donde lleguemos, ¿verdad? Pero bueno, hablando de los pumitas, siempre hablando de los pumitas también, se toma el periodo de descanso para desconectarse de la tecnología también, ¿verdad?
9: Que deberían de, ¿va? Porque
0: deberían de, como dice Alan. Esa es la recomendación.
9: Sí,
0: de
9: es una
0: Alan.
9: Recomendación porque...
0: Sí, okay. Deberían de desconectarse de la tecnología, lejos de las pantallas. Los pumitas disfrutan
9: TikTok.
0: De actividades al aire libre y juegos tradicionales. Así deberían de hacer esto. Es
1: día
0: una
1: de
0: recomendación
1: campo diario,
0: de...
1: dice usted.
0: Sí, claro.
3: ¿Y dónde hay, dónde
9: mire,
3: se puede hacer aquí días de campo?
9: Mire, usted
0: fíjate lo, que eso es una
9: lo
0: pregunta
9: más
0: importante,
9: lo más factible es cuando uno está todo está vacío y libre, es de irse a dar su vuelta al Picacho, al ir a caminar al campo Parada de Marte, por ejemplo, o ir
0: sí,
9: también
0: uy, pero...
9: al ¿cómo es? Al Cerro Juan Alainés.
0: A vos te
9: no
0: queda
9: hay,
0: cerca
9: no
0: del campo Parada Marte, Alan.
9: Sí, bueno, pero por eso hay lugares distribuidos.
1: Ese porque... lugar ya no aplica para ustedes porque
0: sí,
1: ya está tan aburrido.
0: Ese lugar a mí, para mí no aplica.
9: Sí.
0: A mí aplica el Picacho, así como vos lo decís.
9: Entonces, aprovechar cuando está vacío al menos y no ir tampoco ni a las 7 de la mañana, que está buena la cola, ni tampoco a las 6, sino ir entre medio y a ir a dar una vuelta, algo diferente.
0: Sí,
9: dar
0: correcto.
9: Dar los animalitos y toda esa cosa.
0: ¿Ustedes han ido al centro a caminar alguna vez por el centro de la ciudad?
9: Uy. Ya, ¿ah? No recuerdo la última vez,
1: sí.
9: Pero más que todo fines de semana.
1: Vez.
0: Pero el centro tiene muchas bonitas áreas para caminar, o sea, todo el centro en realidad es un...
1: Y vos vas así con tu pinta y tu
0: sí,
1: teléfono en la mano, así,
0: claro.
1: No te
0: no,
1: pasa
0: así
1: nada.
0: No, es
9: no
0: que,
9: el teléfono
0: es
9: bajo que, la guantera, el carro.
0: Es que no digo que vayas así, va, o sea, yo digo que vayas a caminar, pero...
9: A los museos, tal vez.
0: O sea, caminar, andate... Un día como que vas al mercado, una cosa así, por la cuestión, ¿verdad?
1: Sí, claro.
0: De seguridad en nuestro querido y amado Honduras.
9: Chivo.
0: Sí, porque ahí yo he visto un montón de cuadros.
9: La pumita no se vayan a ir con el iPhone ahí, va, tampoco.
1: Así,
9: a dar
1: así.
9: A ir a estériles,
0: sí,
9: no,
0: no,
9: le
0: no.
9: De ir a dar la vuelta, si quieres.
0: Aunque, fíjense que ahorita yo he visto, he seguido un par de canales, hemos tenido bastante
9: sí,
0: visitas.
9: Un par de personas.
0: un par de canales en YouTube.
9: Ajá,
0: un
9: bueno,
0: par de vale, canales vale. En YouTube. Y
1: fíjense que narra sus visitas.
0: Que visitan el centro de la ciudad y andan con su teléfono y normal, o sea, hace poco miré un argentino,
9: bueno.
0: Un argentino acá caminando con una chava que era de Eslovenia. Entonces ellos andaban con su teléfono en la mano y no pasó nada.
9: No, es que la creación
0: o sea,
9: de contenido.
0: Yo creo que
3: no no puede parar.
1: Todavía respetan los delincuentes.
9: A los extranjeros.
0: Es el más miedo que nosotros tenemos a veces, ¿verdad? O sea. Es más miedo que nosotros a veces.
9: Yo creo
0: tenemos.
9: Que también es la desatención. La desatención, por andar ahí veleteando tal vez. Sino que si uno anda también bien tranquilo. Claro. Y no pensando tampoco, ay, me van a asaltar también. Uno claro. aleja esas malas influencias, como dice.
0: Correcto. Por acá también tenemos que el crecimiento personal, las vacaciones son un momento ideal para que los
1: recapaciten. Claro, lo puedes aprovechar para leer un libro, para reflexionar sobre tus propios planes.
9: Ustedes recapacitaban.
1: Propios planes.
9: Periodo tras periodo.
0: Sí,
9: eran
0: sí. Yo, en lo personal, sí, yo recapacitaba. Periodo tras periodo era como que, no, este periodo.
9: El siguiente va a ser mejor y bueno, se repite.
1: El siguiente voy a tener más tiempo libre.
9: Y se el siguiente voy a estudiar, desde el lunes. No.
0: Sí. Bueno, por acá también.
1: ¿Y te leíste un libro alguna vez en algunas vacaciones? Yo sé que no te gusta leer, pero que, algo.
0: Fíjate que sí, por lo menos la mitad de uno me pude leer.
1: Y era una de minificción que la
9: mini
3: palabras.
9: De cómics. De mangas, de anime.
0: Bueno, por acá tenemos también recomendaciones a todos los pumitas que han regresado a sus pueblos, ¿no? Recordemos que la Universidad Nacional tiene muchas personas foráneas, que son la mayoría. Creo que, no sé cuánto anda el estudio, no quiero decir cifras porque no me quiero equivocar. Al menos, y que me tachen por ahí.
9: Un buen 20% sí. ha de ser.
0: No, yo no creo que es más.
1: No sabríamos. Bueno, pero sí. imagínate que los que estamos aquí, nosotros cuatro, no somos foráneos.
0: Sí, no somos foráneos.
9: Ah, imagínate. Entonces, tal vez de cada cuatro, menos hay uno.
1: Pero ha sido cambiante porque hemos tenido otros compañeros. Bueno, y otros nuestros compañeros sí. Entonces, es como, no sé, realmente no sé cómo aplicar la estadística,
9: el Igeli que tampoco ves a todos los días,
1: Esdras desde Ocotepec, que allá casi por Guatemala.
9: Kevin cuando está es aquí nomás en Tarranas, pero cuenta también, pues.
0: Allá por Yamaranguila.
1: Usted ya vive en Valle de Ángeles.
9: Ya
1: entonces te dice que Carlos es foráneo.
9: Sí, también Eli, imagínate. Viajan de un
0: no, foráneos son los que nacieron afuera.
3: Todos viven afuera.
1: No, porque estamos diciendo que los de Valle de Ángeles también, o sea, la madrugadota que tienen que dar para estar aquí.
9: Sí, eso cuenta porque si no.
0: Bueno, por acá
1: no viven como vos a 15 minutos de tu trabajo.
0: Igual a vos que vivís a 5.
1: Sí, pero ya probé vivir lejos. Entonces, por eso te
0: era foránea entonces también.
1: No, pero que yo, no, porque yo vivo pequeño. En el rótulo que dice bienvenidos a Tegucigalpa.
0: Cerro Pequeño,
1: vivía
0: Bomba.
1: Carrizal, y ahí dice bienvenidos a Tegucigalpa.
0: Bueno, por acá nuestro amigo les da una recomendación a todos los pumitas que están fuera de la ciudad, ¿verdad?
9: Que coman,
0: los pumitas
9: que coman porque
0: exploran. Son exploradores urbanos, le llaman aquí, ¿verdad? Sí. Son exploradores urbanos y bueno, aprovechan las vacaciones para reconectarse con sus orígenes, visitando los pueblitos donde nacieron o tienen familia.
1: Esdras dice que
3: nuevamente la comida
9: sí,
3: de
9: la
3: su
9: comida, mami. La comida buena.
1: Sí. La
0: buena
1: Esdras
0: comida.
1: Esdras dice que cuando estaba de vacaciones hace poco, se levantaba y ya la comida estaba hecha y todo.
9: Qué rico. No es lo mismo estar aquí. Entonces.
0: Los frijoles en fogón, con sí. fuego.
1: Lo mismo estar aquí pensando que va a desayunar.
9: No, en cambio, los pumitas que sí están aquí, creo que tienen un poquito más merecidos de descanso porque tienen
0: pero
9: que
0: bueno,
9: hacerse comida
0: no,
9: o comprar o gastar más en cosas así.
0: No todos los pumitas se van para sus pueblos, amigos. La verdad que hay pumitas que se quedan aquí en sí. la ciudad también
3: no
0: disfrutando
3: gusta.
0: De la ciudad.
9: Sí, porque no, que voy a ir a ese pueblo muerto.
0: Sí, sí la verdad que...
9: Aquí,
0: pero hay
1: y otros. Hay otros que es porque no tenemos a dónde ir.
0: Sí, hay otros que no tienen a dónde ir. Bueno, por acá ese intercambio también de cultura, ¿va? De tierra, de la gente que
9: tierra
0: es tierra
9: adentro.
0: Ese intercambio al convivir con familiares y amigos del lugar, los pumitas aprenden sobre tradiciones locales, bailes típicos y artesanías, ampliando su visión del mundo. O sea, los pumitas
9: para
0: es como que
9: mantener la cultura viva.
0: Correcto, es como que digamos alguien de Santa Bárbara viene a Tegucigalpa y explora Valle de Ángeles, Santa Lucía, culturas de pueblos diferentes.
1: Que para
0: ¿no?
1: nosotros ya es como más común, ¿verdad? Porque
9: claro, porque somos
1: porque
9: somos,
1: lo
9: somos
1: vemos
9: cercanos.
1: Y entonces vamos y eso es como lo casi que
0: correcto.
1: Lo poco que tenemos y ya. Claro. Pero correcto. Si nosotros vamos a otro lugar sí nos asombramos más.
0: Bueno, en comparación también sí. de los pumitas que nacen acá en la capital y que todo el tiempo están en la capital, también quieren una aventura con la naturaleza, porque aquí donde
9: aquí
0: vayas
9: palos no hay, aquí ya no hay
0: sí,
9: árboles.
0: No, no, aquí ya no hay nada. Aquí solo el Pikachu, pero el Pikachu sí. Ya es
1: la,
0: más casa.
1: La tigra
0: ya,
1: la,
3: pelean los de Boa en los parques sí. Por los palitos.
9: Por las ahí, por lo, para tener aquí lo más cercano que puede estar cerca de la naturaleza es un parqueo o un palo ahí.
0: Sí, la verdad más. Que, pero aunque aquí en la universidad, para todos los que nos están escuchando en Estados Unidos, México, en cualquier parte del mundo, la Universidad Autónoma de Honduras sí tiene un buen campus donde hay muchas áreas verdes también, o donde vos te podés ir a sentar y hay árboles bonitos. Por acá también, por el C2, hay una buena área verde donde vos podés disfrutar ahí de la naturaleza. Por acá también por el edificio de economía.
1: ¿Conoces mucho esos lugares?
0: Claro, claro, el famoso bosquecito, y saludos para toda la gente que se lleva en el bosquecito.
9: Ahí están, ¿vale? Todavía, que no quieren irse a vacaciones.
0: Ahí
9: están.
0: No, ahí veo gente que tiene, no, tiene el nombre en la banca ahí.
9: Que la carrera dura 15 años.
0: No, yo he visto gente.
9: No sean así, pumita.
0: En efecto, yo he visto gente que sí, o sea, lleva años, desde antes, pasó una pandemia, pues, y sigue ahí.
9: Mira, bueno, yo lo podría poner un ejemplo así, allá hablando un poquito así, siempre de las vivencias universitarias, de muchachos que yo conocí, por ejemplo, en fútbol de 2019, en una clase de fútbol. Ellos ya tenían bastante edad, ya me llevaban como unos 3 años.
1: Cabe resaltar
9: que pedo. Están en, por ejemplo, en economía, unas carreras así, digamos, cortas. Y ahora me voy a graduar y ahora veo que ahí todavía siguen bien metidos al rollo de la U.
3: Tenés que pensar que también ellos trabajan o algo así, solo meten una o dos clases, tenés que poner en duda su...
9: Yo diría que tienen bastante amor por la U.
1: No
9: quieren...
1: se burle de casos como el compañero Hugo, por ejemplo, no.
9: Porque yo conozco gente que trabaja y saca incluso sus 4 clases y sigue avanzando lo más rápido que puede, entonces... Ellos quieren. Sí. También da el caso que quieren seguir representando a la U en términos de deporte.
1: En deporte.
9: En arte, te digo yo, bueno.
1: O en política.
9: También.
1: ¿Por qué no?
0: Correcto, ¿por qué no? ¿Por qué no?
9: Entonces por eso dicen, unas 2 clases por periodo y seguimos ahí en atletismo y che.
0: Correcto, bueno, ese contacto con la naturaleza, ¿verdad? Sí. Que los muchachos en el C1 hacen, que tienen las...
9: Ahí lo anda visitando el amigo foráneo.
0: El amigo foráneo, aquí anda. Mire, está aburrido.
9: Pregúntele si hace contacto con la naturaleza.
0: ¿Hace contacto con la naturaleza usted?
9: ¿Cuando vuelve allá?
0: No, él hace contacto de otra forma con la naturaleza, dice.
9: Con la naturaleza.
0: Le enrolla en un papel, dice la naturaleza.
9: Qué feo comentario.
0: Bueno, muy bien.
9: Ya me
0: entonces,
9: voy para mi pueblito.
0: Correcto. Bueno, esperando también que todos los pumitas regresen, ¿verdad? Después de estas vacaciones.
1: Más,
9: no le desee el mal, hombre. Los descansó un ratito más.
0: Sí, no, pero ya es mucho. Ya la universidad está vacía.
1: Ya es mucho.
9: No, que siga así.
1: Qué grosero.
9: El ecosistema de la U también necesita regenerarse.
1: Las clases empiezan el 11 y considerando que no todos regresan el 11.
9: Dicen que la primera semana de nada, ¿para qué vamos a ir?
0: Bueno, imagínate este.
1: Amo los maestros que dan puntos extra por los primeros días.
9: Ninguno me dio este el primer
0: último,
9: día.
0: Este último periodo.
9: Más corto.
1: Tuvieron suerte. Es incluso ustedes también tuvieron suerte, ¿verdad? Porque ¿cuándo? Este periodo que pasamos, acuérdense que se atrasó por el humo.
0: ¿Cuál humo, usted?
1: Se atrasó al inicio del
9: periodo.
1: No,
9: pero es que fíjense que como en modalidad de práctica, nosotros no íbamos a iniciar incluso un poquito más después por los trámites que hay que hacer, pero los pumitas sí.
1: Sí, acordate que se atrasó el periodo porque teníamos mucha contaminación.
0: ¿Cómo fue eso, va?
1: Entonces los pumitas empezaron tarde el periodo y nosotros los empleados no, porque nosotros estamos hechos con otras vacunas.
9: Usted.
3: Son radioactivos.
9: Nosotros somos... con este aire acondicionado no le entra nada. Entra
1: no
9: bien filtradito el aire.
1: Entonces.
0: A nosotros nos inyectaron con las vacunas de los hombres de negro.
1: Entonces no importaba, nosotros sí podíamos estar aquí
9: son X-Men
1: aspirando ese aire, pero sí. Nuestros pumitas no, hay que cuidar a nuestros pumitas.
0: Sí, correcto. Bueno, entonces, queridos amigos, la verdad que para nosotros es un gusto siempre llevarle buena información y decirle a los pumitas para que
9: anécdotas.
0: Sigan descansando, que sí. Sigan descansando ahí.
1: Que aprovechen.
0: Break,
9: pero que aseguren sus cupos en las clases y matriculen, sí, va. Porque
1: que no pueden descansar bien, ¿verdad?
9: Sí, no, o sea, pónganlo ahí como, ay, este es un pendiente más, pero ahí solo
1: que
9: meta
1: paguen,
9: la clase.
1: Porque ya pasó la prematrícula, ahora sí. Es que paguen para que se garantice.
9: Para que la matrícula sí la puedan cursar normal y bueno, más que todo tener asegurados sus cupos para todas sus clases y bueno, correcto, que logren descansar ya los últimos días y hagan algo bonito.
0: Correcto, así es, queridos amigos. La verdad es que siempre es importante que los pumitas tomen en cuenta eso, lo que ustedes estaban diciendo, que se puedan matricular y también que no dejen pasar, ¿verdad?, esta oportunidad de venir a la universidad, matricularse en tiempo y forma. ¿Hay primer ingreso en este periodo?
3: Sí.
0: Sí, va, hay primer ingreso.
9: Los pumitos van a estar felices que acaben las vacaciones, porque sí, ya vienen felices, ellos siempre vienen listos para
0: siempre
9: la U.
0: Vienen felices.
9: Solo
0: y
9: dura
0: contentos.
9: Una hora, solo
1: no
9: dura
1: saben
9: una
1: lo
9: semana.
1: Que están esperando esos niños.
0: Y
1: no
0: ahorita,
1: saben.
0: Pero ahorita les vienen con todos los poderes este inicio de clases, porque viene el Ficuain, el Fucaín.
9: Ah, sí, van a ver cositas ahí, sí, nuevas, van a poder ver.
0: Entonces, no vas a ver lo mismo que ves en el colegio, pues.
9: Eso sí.
0: O sea, vas a ver aquí diferentes culturas y gente y la
1: a Hugo ya lo invitaron.
9: Conocer los edificios.
3: El J1. Sí.
1: El otro día le cantaron unas niñas en el oído a Hugo para que la vaya a ver.
0: No, vaya. Oiga. Ahí está. Ahí, con Kaylin vamos a ir porque también le cantaron unos niños a Kaylin para que los vaya a ver también.
9: Unas voces melodiosas.
0: Unas voces melodiosas. Pero bueno.
9: Melodiosas, va, melodiosas.
0: Correcto. nos vamos, amigos. Nos vamos. Nos tenemos que despedir. Estas fueron algunas recomendaciones o comentarios, ¿verdad? Acerca
9: curiosidades
0: de los
9: descansos.
0: Curiosidades de lo que significa tener vacaciones, ¿verdad? Que es importante.
9: Y aquí entre nos estamos tristes porque ya no tenemos esas vacaciones.
0: Y pero tener vacaciones no significa que uno es haragán. Nada que ver. Nada no, que ver.
9: Cambiar sí, la rutina.
0: Cambiar la rutina. O sea, si por X o Y razón se tergiversa.
1: Para recargar energía.
0: Esta bien. Información, no. Tener vacaciones no es. Ese pensamiento de.
9: Ni salir
0: tener
9: de fiesta todos los días.
0: Ese pensamiento de tener vacaciones es de sinónimo de haraganencia. No, eso es falso. Ese pensamiento es tercermundista. Tener vacaciones es descanso y reforzar las fuerzas. Valga la redundancia.
9: De Star Wars.
0: Correcto. Pero bueno, amigos, nos despedimos, nos vamos. Gracias al señor Alan, Carolyn, Kaylin, porque siempre nos traen buena información para compartir con todos ustedes, con esta audiencia, ¿verdad? De aspecto juvenil, con este podcast también que siempre está ready a la orden del día para la buena información. Nos despedimos, nos vamos, Kaylin.
1: Nos vamos. Hugo.
0: Nos vamos. Alan Caron. Felices vacaciones. Ah, no, no te vayas. Va. Yo no, pensé que te ibas 2 meses. Es que Kaylin le juega al sistema.
9: No, dice que ya
0: sistema.
9: Va de vacaciones, dice.
0: Sí, sí.
3: Ya nos va vamos, para. Pero ya de todo el otro mes tal vez.
9: Ah, sí, nosotros ya nos vamos, pero a buscar trabajo. Sí. Vacaciones ya no son estar sin empleo.
0: Ahorita,
9: ya, sin
0: ahorita hay que buscar trabajo.
3: Ya está pasando la factura.
9: Ya está pasando.
0: Alan y Carolyn tienen que buscar trabajo para que tengan esas merecidas vacaciones.
9: Para empezar a que nos den nuestros primeros 10 días, después 12.
0: Ahí
9: después,
0: está.
9: Hasta que más los 20 que nos parla la empresa privada.
0: Ahí va
1: se va,
0: pero
1: sumando poco a poco.
0: Pero bueno, amigos, chao, cuídense mucho,
3: nos vemos
0: chao. Alan, despedite
9: sí,
0: de la
9: no,
0: gente
9: no,
0: por ahí,
9: que sigan disfrutando sus últimos días de vacaciones y bueno, no se ofusquen, la US continúa y bueno, lo importante es buscar ese balance, descansar.
0: Correcto,
9: Caroline. Y siempre estar ahí.
3: No, que sigan, como dicen aquí, aprovechando este tiempo de vacaciones, pero

0: luego con Johanna Burgos decidimos fundar la editorial Ixchel, que es una editorial independiente que duró más o menos unos 12 años. Ya ahorita ya ese proyecto terminó, pero yo sigo con un proyecto llamado Solsticio Ediciones, que nace el año pasado. Y pues vamos siempre en esa misma línea, ¿no? De explorar las nuevas tendencias literarias, no solo de Honduras, sino a nivel centroamericano. Y pues quisiera ir más allá, ¿verdad? Pero por el momento tenemos así autores nacionales y centroamericanos, salvadoreños, costarricenses, que más, hasta hemos publicado chilenos. Y la idea es seguirnos ampliando en esa parte. He publicado varios libros. De hecho, recientemente volví de un festival de poesía, la FIP México, que se desarrolló en Ciudad de México, en Toluca. Estuvimos en Ixtapan de la Sal, en Tonatico y Villa Guerrero. Así que esa fue una experiencia muy bonita. Recientemente vine pues cargada de poesía, de nuevas amistades y con un libro nuevo, que es mi séptimo libro ya. Se llama La Muerte a Tres Calles de la Memoria.
1: Esos han sido libros de poesía.
0: De poesía,
1: pero sí. También ha escrito narrativa.
0: También, no tengo un libro de narrativa, sino que me han incluido en antologías de cuento, tanto de cuento breve como de microcuento. También he estado en algunas antologías de ensayo, ¿verdad? En la revista Antropa, pues, que es de la Facultad de Humanidades y Artes, y en la revista La Universidad, que es de la Universidad de El Salvador. Por mencionarle ahorita, sí, también estuve en una revista digital llamada Cultura Ígnea, que solo sacó un número, pero creo que está por sacar el segundo. Y bueno, no, la verdad es que siempre me ha gustado estar como activa en esa parte, escribiendo. Y claro, mi género predilecto es la poesía, y me han incluido en varias antologías a nivel nacional y a nivel internacional.
1: ¿Qué temas explora con su poesía?
0: Generalmente la poesía viene siendo para mí un diálogo conmigo misma, una serie de preguntas sobre la existencia, que me las planteo desde hace mucho tiempo, de quiénes somos, quién soy, cuál es el sentido de la identidad, ¿no? Otro de mis temas también que últimamente es muy recurrente, no sé si es porque ya pesan los años, pero es el paso del tiempo. Y bueno, justo este nuevo libro se llama La Muerte a Tres Calles de la Memoria, que espero que pronto presentarlo. Quería presentarlo en estos días, pero siento que ya viene Navidad y la gente ya está más preocupada por otras cosas. Sí. La gente ya está saliendo de sus centros educativos, la gente está pensando en hacer las torrejas. Yo estoy pensando que el otro año se va a presentar. Este libro habla mucho de la memoria, habla del paso del tiempo. De hecho, uno de los poemas que conforman este libro, que es como la tercera parte del libro, se llama Onomástico, pensando en el tema de la edad, del paso del tiempo. Es como una obsesión, ¿no? Y la memoria. De un tiempo para acá, digamos que la memoria se ha vuelto todavía más recurrente en mi poesía. Y bueno, creo que exploro mucho ese tema, ¿no? El paso del tiempo, la existencia misma, y también me preocupa lo que veo afuera, quiénes somos los seres humanos, cómo nos estamos constituyendo, construyendo, y todo ese tejido telúrico, digamos, del ser humano me interesa y me abruma también. Quiénes nos estamos volviendo, ¿no? Entonces también exploro un poco eso. Serían algunas, el tema del amor, por supuesto que el amor es una de mis temas, porque me intriga, porque me es difícil como asumirlo completamente. Siempre me cuestiono muchas cosas. ¿Qué es el amor? ¿Qué es vivir? ¿Verdad? ¿A qué llamamos vivir? En un mundo tan cada vez más vacío, siento yo, en cuanto a valores, en cuanto a principios, ideales.
1: Es decir, que puede ser una poesía intimista.
0: Sí, en cierta medida creo que sí. Exploro la metapoesía.

0: día, porque me gusta hablar de mi razonamiento sobre la escritura, sobre qué significa el oficio de escribir, qué hago cuando escribo. Y por ejemplo, mi cuarto libro, que lo publicamos con Malpaso y Editorial Ixchel, se llama Silo de Pájaros, es un poema largo donde hablo del símbolo de los pájaros, pero realmente estoy hablando de la experiencia de la escritura. Entonces, eso es otro de los temas que también voy recurrentemente a él en este momento, pues, para decirte ahorita unos... Y los temas sociales, el tema feminista, el tema de la injusticia social, ¿no? De por qué unos tienen más, otros menos, el tema de la guerra, el tema de las libertades, es otro de los valores también, el doble estándar muchas veces de los valores que tenemos sociales en este momento.
1: Bueno, interesante todo esto que estamos compartiendo con usted, contándonos de su obra y todo, y quiero rescatar algo que usted ya lo abordó, la parte de usted como también además de que es escritora y que es docente, también como editora, porque esto es un aspecto importante que también se sigue impulsando, digamos, este trabajo que hacen otros escritores, escritoras como usted, y viendo esa parte realmente, y que también ayuda a que se siga desarrollando y se siga preservando más. Cuéntenos un poquito de cómo es ese proceso en que usted escribe, es decir, está, no sé cómo definirlo, cómo es ese proceso, qué tan intimista, qué tan, o es variado, cómo es ese proceso en que se inmiscuye para producir sus textos.
0: Bueno, es un proceso un poco difícil de determinar en sí, porque soy un poco desordenada, podría decir, ¿verdad? No soy muy disciplinada en la parte de la escritura, o sea, que me voy a sentar, que me voy a poner a escribir. Creo que es un poco intuitivo hasta cierto punto. Hay muchos razonamientos que me hago a diario, preguntas que me estoy haciendo que se están masticando en mi mente constantemente, y a veces hago algunas anotaciones. Entonces, pero llega un momento que ya llevo un cúmulo de estas ideas, que lo he ido rumiando muchas veces hasta que me siento y le doy forma. No dije, hoy sí, ya tengo una idea clara de lo que quiero hacer. Entonces no es tan metódico. Me gustaría, la verdad, admiro mucho a los escritores que realmente son muy metodistas en ese aspecto, pero en mi caso es un poco más intuitivo el proceso, ¿no? Un poco más visceral, quizá. Pero claro, siempre está el cerebro, ¿no? Lo visceral es como lo que me mueve a sentarme y decir hoy sí, y ya luego es un proceso casi animal, siento yo, es una vorágine de cosas que se vienen cuando el proceso creativo está ahí. Y bueno, sí son preguntas íntimas, pero yo siento que son muy universales. Creo que conecto con otras personas que están sintiendo de la misma forma, pensando de la misma manera, y solo quiero darle voz a esas voces que tenemos muchas veces, que creemos que estamos completamente alienados, pero hay algo en nuestra cabeza que nos llama a reflexionar sobre las preocupaciones del ser humano, ¿no? La vida, la muerte. Este libro explora mucho el tema de la muerte. Somos de la muerte, ¿verdad? Inevitablemente ese es nuestro destino, como dicen los existencialistas. Yo en eso comparto, como dicen los existencialistas, como Albert Camus, que es una, quizá para mí es uno de los escritores con los que coincido mucho, o Jean-Paul Sartre o Heidegger, en ese sentido, ¿no? Que estamos hechos para la muerte. Entonces, ¿cuál es el propósito de la vida? Y entonces trato de preguntármelo muchas veces, y creo que la escritura me ayuda a materializar esas inquietudes más profundas que hay en mi ser. Y sí, es un proceso íntimo, pero realmente creo que conecto con muchas de las inquietudes universales.
1: Bueno, interesante esta plática y cómo abordamos esta perspectiva como escritora y todo lo que usted trabaja, pero le voy a invitar, y para que también la audiencia conozca un poco más de su obra, le voy a invitar a que pasemos al siguiente segmento, donde usted nos va a compartir pues parte de su obra para que la conozcamos. Vamos a pasar al Palabra de Luz y vamos a escuchar que usted nos lea un poquito de esto. Así que nos vamos al siguiente segmento.
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1: Y bueno, estamos en el segmento Palabra de Luz y aquí para conocer más a nuestros escritores invitados, les pedimos que sean ellos que nos compartan un fragmento, algo de su obra para conocerlos un poco más. Así que adelante, poeta Venus.
0: Onomástico 4. Espejo, duro paréntesis de agua donde se pesca la angustia. La piel humillada se arrodilla ante su líquido instante. El tiempo acude a la cita prometida. ¿Dónde termina el día que no ha nacido? ¿Dónde mis años después de la tragedia a la tarde?
1: Bueno, aquí estamos emocionados por escucharla declarar ese poema. ¿Pertenece a qué libro?
0: Se llama La Muerte a Tres Calles de la Memoria.
1: Este es el que está...
0: Mi más reciente libro, es una plaquette en realidad, que fue publicada por Vocalibus, una editorial independiente en México, y que fui a presentar allá en el Festival de Poesía de México.
1: ¿Por qué seleccionó este poema para declamárnoslo ahora?
0: Pues porque usted me había dicho que quería como algo que me representara y creo que ese poema me representa mucho. Creo que muchas de nuestras inquietudes más profundas las hacemos frente al espejo. El espejo delata nuestra edad, delata lo que no todos pueden ver porque nosotros nos conocemos muy bien. Que si tenemos un gesto, un guiño, una ojera, una cana, cualquier cosita, esos detalles no se nos van a escapar a nosotros. Tal vez pueden pasar desapercibidos a través de una cámara, en el bullicio, en las multitudes, pero nosotros sí la vemos. Y nosotros podemos reconocer una mirada de angustia, de tristeza. Entonces el espejo no nos va a mentir. El espejo es un otro yo, ¿no? Una multiplicación falsa de quiénes somos, pero... con el cual dialogamos y nos preocupamos. Entonces, hay mucha inquietud frente al espejo. Creo que el espejo nos dice el tamaño de nuestra mortalidad.
1: Wow, interesante y qué bonito este poema. Y bueno, gracias. Estaremos al pendiente de cuando ya se publique este texto. Entonces, bueno, hoy en 100 años de luz hemos conversado con la poeta Venus Mejía, que también nos ha compartido parte de su obra. Y bueno, para ir concluyendo y comentarles un poquito más sobre ella, ella ha participado en encuentros literarios en México, Cuba, El Salvador, Guatemala, Nicaragua y a nivel nacional. Y bueno, tiene una amplia trayectoria y un amplio legado en estos temas. Entonces, pues están invitados a conocer más acerca de su obra y bueno, estaremos pendientes también de cuando se publique su mensaje final, poeta.
0: Bueno, quiero decirles, bueno, nuevamente gracias por este espacio. Qué bonito que hayan espacios como este y que sean promovidos desde nuestra universidad. Eso es todavía más lindo y muchas razones más para sentirme orgullosa de esta máxima casa de estudios. Y pues invitar a nuestros oyentes que sigan degustando de estos maravillosos podcasts con poesía, con experiencias. Yo creo que esto necesita nuestra juventud, un poco de inyectarla de estas emociones para que ellos sigan creyendo en la vida, la verdad que sí.
1: Bueno, gracias a Master y bueno, a ustedes también, audiencia, gracias por estar en sintonía. Espero que hayan disfrutado de esta charla y que se sientan inspirados para seguir creando. No olviden seguirnos en nuestras redes sociales y estar pendiente de nuestros podcasts. Así que gracias por acompañarnos hoy. Será hasta el próximo espacio literario.
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3: Hola, bienvenidos a Ciencia UNA, espacio donde presentamos estos temas asociados a la producción científica que producen los investigadores. 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

0: En este programa conoceremos esas maravillas del mundo científico. Soy Carlos Alvarenga, su anfitrión en este viaje por la ciencia en la UNA. Hoy nos acompaña un docente, profesor e investigador, Jeffrey Valladares, licenciado en biología, graduado en la UNA y máster en ciencias para el manejo de gestión integral en cuencas hidrográficas. Bienvenido, doctor, para hablar sobre un tema importantísimo y también su investigación en el llamada uso de líquenes como indicadores de la contaminación atmosférica, eso en la ciudad José Trinidad Reyes de nuestra ciudad nuestra ciudad universitaria en la UNA. Bienvenido a este programa de Ciencia UNA.
1: Bueno, mucho gusto, Carlos, muy buenos días. El día de hoy, pues muchas gracias por la invitación. Estamos aquí para difundir, ¿verdad?, lo que es el conocimiento y la ciencia de muchos investigadores, ¿verdad?, en representación a muchos investigadores y principalmente de la Facultad de Ciencias, ¿verdad?, la Escuela de Biología.
0: Los líquenes son organismos simbióticos formados en la asociación entre un hongo y una alga, una cianobacteria, ¿verdad?, desempeñando un papel crucial en diversos ámbitos. Su investigación se colocaba en la pues este uso de estos líquenes para medir la calidad de aire en un contexto en donde en un estimado de lo que ustedes calculan, ¿verdad?, hay 40.185 estudiantes solo aquí en Universitaria, que representa pues el 4.89 de la población, más o menos un detalle de lo que significa tener aquí. Entonces, como confluencia, entonces, si nos detalla más o menos un poco de qué va esta investigación, a lo que se expone con este tipo de investigaciones para determinar esa calidad de aire que hay dentro de Ciudad Universitaria.
1: Bueno, Carlos, mira, básicamente te voy a dar un poco del contexto por qué ha nacido a raíz esta investigación, un grupo de investigadores en la Facultad de Ciencias y específicamente en la Escuela de Biología. Bueno, como ya tú lo mencionaste, más o menos 40.000 estudiantes pernotan, ¿verdad?, una jornada de 6 horas diarias en Ciudad Universitaria, datos publicados por la Universidad Nacional Autónoma en 2024. Entonces, eso equivale prácticamente al 5,75% de la población de Tegucigalpa. Estamos hablando de que la población que existe en la Kennedy y el Hato son equivalentes a la población estudiantil de nuestra alma mater, ¿verdad? Entonces, nosotros vimos a inicios del 2024 la pluma de contaminación atmosférica que se produjo por la quema, por el polvo del Sahara. Tuvimos altas temperaturas, que nosotros pausamos, ¿verdad?, las actividades por las elevadas temperaturas. Entonces, decidimos con este grupo de investigadores poder proceder a investigar la calidad del aire, ¿vale? En tal sentido, nos propusimos evaluar de manera biológica, ¿verdad?, ambiental, lo que es esta calidad a partir de bioindicadores como los líquenes, que ya lo mencionaste tú, es una asociación entre algas y hongos, y en algunos casos cianobacterias, las cuales pueden darnos mediciones ambientales de esta calidad, ¿verdad? En este caso, nosotros hemos tomado tres tipos de biotipos, ¿verdad?, que se pueden encontrar en lo que es los trópicos, que sería la parte de los líquenes crustáceos, los líquenes foliosos y los líquenes fructiculosos. No tomamos líquenes gelatinosos, porque este es donde nos encontramos actualmente, es un bosque tropical seco, entonces esos líquenes no son muy, muy característicos de esta zona.
0: Bien, entonces la investigación se trasladó a hacerla aquí dentro de Ciudad Universitaria, precisamente en la parte de identificar esos líquenes, ¿no?, que son como la fuente para que podamos desarrollar una intención de entender cómo está la calidad del aire. Para ejemplificarnos de manera pues más gráfica, en palabras, ¿a qué nos referimos a esos líquenes con los que ustedes hicieron esa investigación? Y después nos cuente un poco más los resultados.
1: Bueno, mira, estos tres biotipos de líquenes que podemos encontrar en Ciudad Universitaria son, ¿cómo decirte?, muy característicos de los bosques. De hecho, como te comentaba anteriormente, hay un biotipo de líquen que nosotros pensamos que no existía en Ciudad Universitaria, que son los líquenes fructiculosos, ¿verdad? Estos líquenes son los que indican la mejor calidad del aire en la zona en que se encuentren, ¿verdad? Generalmente nosotros pensamos que encontrar estas asociaciones simbióticas solo las vamos a encontrar en lo que son crustáceos y en lo que son foliosos, pero nos hemos llevado la sorpresa de que existen parches o fragmentos boscosos dentro de la Ciudad Universitaria que pueden tener muy buena calidad del aire. Por otra parte, no solo es analizar los líquenes, sino que también nosotros estamos haciendo una construcción boscosa típica de zonas urbanas protegidas, porque nuestra ciudad universitaria es considerada para nosotros los biólogos y muchos que sabemos de temas ambientales que es un área urbana protegida, y de hecho ciudad universitaria está configurada de esa forma, ¿verdad? Teniendo una zona núcleo que es nuestro jardín botánico, que puede ser visitado por cualquier persona, claro, previo un permiso para que pueda ver algunas especies que nosotros tenemos ahí. Y
0: claro, y eso mencionarlo, ¿verdad? Hablábamos extra micrófono, ¿sí? Pues esos líquenes son esas como formas que se desarrollan en el tallo, ¿no? También se pueden encontrar en las rocas. Son como esas figuritas que se van armando, que uno ve que es como un hongo, ¿no? Dentro del árbol, que se van generando como un espacio radial, ¿no? En este caso, me imagino. Entonces, ¿cómo identificaron ustedes esos líquenes y qué nos ayuda entonces a nosotros a identificar, digamos, de acuerdo a esos indicadores, cómo está la calidad del aire dentro de Ciudad Universitaria?
1: Bueno, en base a la expertise, la experiencia que ya tengo en una publicación hace par de años, en 2017, gracias a lo que es el herbario TEF, la doctora Lilian Ferrufino y su equipo, lo que es Francia, están ayudándonos, ¿verdad?, a hacer contactos para identificar los líquenes, ¿verdad? Nosotros llegamos a morfoespecie, que la morfoespecie es decir, es fructiculoso, es crustáceo, es folioso. Entonces, hasta ahí llegamos nosotros como biólogos. Pero hay otras personas como sistemáticos y taxónomos que gracias al herbario TEF estamos haciendo conexiones con universidades de Brasil para que se puedan identificar y tener un mayor plus la investigación. Entonces, simple y sencillamente nosotros hacemos la investigación por morfoespecie o biotipo. Luego, dependiendo cuáles encontremos y como mencionas, cuál sería la calidad atmosférica del aire actualmente en Ciudad Universitaria. Bueno, nosotros estamos bajando datos de la plataforma Copérnico, ya específicos para las grías de Centroamérica y en realidad para Honduras, ¿verdad? Un análisis espacial de todas estas variables, respuestas sobre la contaminación. Entonces hemos determinado que hasta ahora, ¿verdad?, como dato preliminar, tenemos que la calidad varía entre baja calidad del aire a una mediana calidad del aire. Hay ciertos parches en la ciudad universitaria que sí tienen más altos niveles de contaminación, mientras que hay otros que la contaminación tiende a mermar.
0: Claro, y hay que ahondar parte de la investigación en lo que usted puede tener como ese impacto, ¿verdad? Y este tema es lo que ha aumentado también el parque vehicular, ¿verdad? Dentro de la ciudad universitaria. También está, pues, una de las zonas que más impacto ha tenido también es el tráfico vehicular que está dentro de Ciudad Universitaria. Y bueno, hay que recordar, no sé si hace, recuerda que hace un año más o menos, vivimos una situación atmosférica bastante mala. Y esto como ahondado con quemas forestales y agrícolas, ¿verdad? Donde no se miraba el cielo, ¿verdad? Y se miraba humo por todos lados, como una especie de neblina. Entonces, ¿cómo ha afectado entonces estos factores para que la calidad del aire también sea más, pues no tan buena como la que se tenía antes?
1: Bueno, mira, como te digo, la razón de esta investigación nace a raíz de que nosotros observamos, ¿verdad?, de puro empirismo, observar cómo la ciudad de Tegucigalpa, ese efecto olla que se da, ¿verdad?, la pluma de contaminación que baja por lo que es las quemas, la agricultura y todo esto. Entonces, nosotros decidimos básicamente por eso, a medir cómo ha sido. Tenemos datos de 2024, estamos en la fase de 2025. Estamos midiendo en base a temporalidad, ¿verdad? Época lluviosa, la época de transición, y ahora comenzamos ya a finales de febrero, terminar la época, iniciando la época seca, terminando en marzo, para ya poder tener datos un poco más robustos sobre este fenómeno de la contaminación atmosférica. Repito, todavía es un proceso de análisis, y dentro de esos análisis hemos, según lecturas que hemos hecho en conjunto el grupo de investigación, en donde hemos visto que, por ejemplo, el metabolismo de los líquenes suele ser afectado por el CO, que el monóxido de carbono es un gas que se produce por la combustión de combustibles fósiles. Entonces, ese CO altera lo que es el metabolismo de ciertas especies, principalmente las foliosas. Entonces, lo que hace que si hay alto contenido de CO en lo que es el aire, ciertos líquenes como los foliosos paran su metabolismo y hacen un proceso que se llama blanqueo. Ese blanqueo es muy interesante porque vos vas a ver los árboles con unas grandes manchas blancas, o sea que ya han desaparecido, dejando en la sucesión de especies a los crustáceos, que son los indicadores de mala calidad. Son más resistentes y más tolerantes. Igual pasa con los fructiculosos. Tarde o temprano van a desaparecer.
0: Es decir, que cuando va desapareciendo una especie y aparece otra, entonces nos da un indicativo de que la calidad del aire pues está empeorando, ¿no? En este caso.
1: Es correcto, es correcto. Y hay otro marcador, ¿verdad?, que se puede observar en este caso, que es cuando ya se da ya está el blanqueo, se da la sucesión a la especie que puede absorber o puede tolerar ciertos niveles de contaminación. Y el otro es cuando esa especie que ya no, es muy tolerante, ya no puede tolerar altos niveles de contaminación, tiende a migrar hacia las partes más altas de lo que es la vegetación. En este caso, nosotros lo hemos visto en lo que son el pasaje que viene de registro hasta el J1, que muchos de los líquenes han migrado a alturas superiores a 2 metros. Eso quiere decir que de 2 metros hacia abajo hay altos niveles de contaminación. Entonces, esto puede ser muy peligroso para lo que es la población de Ciudad Universitaria, ¿verdad?
0: Sí, no, y me imagino que también pues eso es lo que destaca también en parte de su investigación. Tiene que ver como consecuencia este tema de generar ciertos problemas dentro de la salud, entre los que destacan ustedes, pues agudos, crónicos y derivados. En este caso, pues un aumento sustancial de enfermedades respiratorias, como bronquitis, el asma, también hasta llegar hasta temas mucho más problemáticos como neumonía o faringoamigdalitis, y a estas alergias en tracto respiratorio. Entonces, llegar a esta conclusión, entonces en este caso, de determinar que la calidad del aire también es tan importante. ¿Cuánto es más o menos lo que podría estar aumentando en estas enfermedades respiratorias debido a la baja calidad del aire?
1: Sí, bueno, se tienen estadísticas de 2023-2024 de lo que es el hospital escuela, que está aumentado casi en un 70%, más que todo en personas en estadios jóvenes, ¿verdad? Que es prácticamente el rango de edad que nosotros tenemos en CU. Y de hecho, venimos de una pandemia, ¿verdad? Tenemos la costumbre de andar poco todavía susceptibles con el tapabocas. Entonces, puede ser que en este punto podamos tener un aumento. Habría que esperar marzo y abril, ¿verdad?, que son los marcadores, ¿verdad?, los puntos de partida que nosotros tomamos desde el 2024, a ver cómo son para este nuevo año, que básicamente los procesos son cíclicos. Entonces esperamos y estamos a la espera de que lastimosamente sea así, para ver, comprobar parte de nuestras hipótesis a la hora de poder hacer nuestra publicación y poder refutar lo que tú me preguntas, ¿no?
0: Sí, no, eso también tiene que hacerse con diversas investigaciones también a lo largo, ¿no? También hablemos un poco sobre estos usos de estos líquenes también en ciertas industrias, también en la agricultura y la ganadería. Estos han servido como foraje en épocas de escasez y contribuyen a la formación de materia orgánica en los suelos. ¿Cómo podríamos entonces aprovechar también esos espacios para que esas nos sirvan para esos espacios en la agricultura y la ganadería? ¿Cómo aprovechar esos fundamentos de los líquenes?
1: Ok, vea, en espacios neotropicales, ¿verdad?, nosotros todavía no hemos llegado a esos extremos de utilizar los líquenes como materia orgánica para la alimentación
0: animales,
1: también para lo que es hacer fertilizante. No hemos llegado todavía, pero en algunas partes del neotrópico sí se están utilizando, ¿verdad? En sitios de África donde hay pocas escasez de agua, ¿verdad? Porque un indicador de que aparezcan líquenes también es la humedad, ¿verdad? Que hay, se han utilizado estos líquenes como factores de reemplazo de materia orgánica para alimento y también en el suelo, en la fertilidad. Pero nosotros todavía no estamos a esos niveles, ¿verdad? De climáticos de empeorar, y vamos a utilizar eso, pero sería bonito tener una investigación de ese tipo, ¿verdad? Si se puede utilizar como forraje o si se puede utilizar como material para aportes a lo que son minerales al suelo, ¿verdad? En agricultura.
0: Y también en la industria textil y cosmética también se utilizan, ¿no? Estos espacios para tintes naturales y también para en producción de perfumes. Entonces, se puede ampliar también en este caso como su formato, ¿no? También.
1: Sí. De hecho, parte del verde de malaquita, que es un pigmento utilizado para lo que es la tinción, también utilizado para lo que es medicamentos y alimentos, tiene cierto porcentaje de cierta especie de líquenes que tienen aportes a lo que es el color, ¿verdad? En específico. Y de hecho, muchos de los colores que viene de la naturaleza, ¿verdad? De la pulverización de esos materiales para convertirlo en,
0: claro,
1: en pigmento.
0: Y en este caso, a pesar de la importancia que tienen y la contaminación y el cambio climático que amenazan esta supervivencia de estas especies para mantener ese equilibrio ecológico y aprovechar esos beneficios, ¿verdad? Que nos producen. ¿Cómo está la situación de estos líquenes en Ciudad Universitaria? Nos contaba que había un pues ya ciertas especies que también pueden ser que puedan dejar de existir, va una extinción, y que nos hable un poco de la importancia de mantener estas especies que para nuestra propia vista, o sea, son no las vemos a propia mano, o sea, no las vemos a los ojos, sino que tiene que ser expertos como ustedes para que lo determinen.
1: Sí, vea, hay algo muy interesante también que se me había olvidado comentarte, que los líquenes, cuando se conocen como bioindicadores, no son epilíticos, o sea, que no están sobre una roca, deben de estar sobre un organismo vivo. A eso se le llaman líquenes epibiontes. Entonces, eso quiere decir que están sobre algo vivo. Y bueno, nuestra sorpresa fue encontrarnos que en ciertos puntos de la ciudad universitaria hay muy buena calidad de aire, teniendo una tasa vehicular de que 350, 450 automóviles por hora, en días donde el flujo de personas tiende a ser muy bajo, como un día jueves, ¿verdad? Que son los días que todos los jueves de cada semana nosotros salimos a muestrear esta calidad. Entonces nos ha sorprendido encontrar líquenes fructiculosos. Por otra parte, si se sigue aumentando lo que es el parqueo vehicular, ¿verdad?, de la ciudad universitaria, creo que sí se va a empeorar la calidad del aire. Pero habría que, esto se toma con pinzas porque hay que hacer muchas repeticiones. Nosotros estamos en el primer análisis, entonces sería bueno analizar el siguiente año que la investigación siga. De hecho, universidades como la UCR, lo que es la Universidad de El Salvador, en una universidad en México y una universidad en Brasil han aplicado este tipo de investigaciones para ver la calidad y los efectos que pueda tener en su población. Igual, esto quiere decir que esto no es de un solo corte, ¿verdad? Sino que es una investigación horizontal que hay que darle seguimiento.
0: Claro, no, y también la importancia de determinar de estas especies a sí mismo para como entender que la biodiversidad de nuestro planeta necesita, pues, todas estas especies, pues, pues se mantiene un equilibrio, ¿no? Lo que se llama mucho el equilibrio de la naturaleza, ¿no?
1: Sí, claro, vea, poniéndonos en el contexto del año pasado, lo que sucedió, ¿verdad?, que se conoce como un fenómeno de isla de calor que se da en estructuras urbanas. La desaparición de estos líquenes puede ser progresiva, puede ser de golpe. Eso lo vamos a saber a posteriori, ¿verdad?, con los datos que nosotros podamos tener. Hay que ver que en áreas urbanas, estos líquenes pueden no estar completamente. Pero, ya menciono, áreas protegidas urbanas, esto aquí en Tegucigalpa tenemos la ciudad universitaria, el Juana Laínez, el Picacho, ciertos parchecitos, ¿verdad?, que ha conservado la municipal y otros que no, que se puede establecer esos marcadores para determinar, ¿verdad?, si esto va a continuar o si se merma o si se regenera.
0: Claro. Bien, ya para finalizar este espacio de Ciencia UNA, si nos comenta algo que no hemos analizado durante todo este tema de la investigación para ir culminando este programa de Ciencia UNA.
1: Ok, bueno, esto es un proyecto que se quiere diversificar a todos los centros universitarios. Se quiere medir cómo en realidad está la calidad del aire en cada uno de nuestros centros universitarios y que también que esto sea parte de algo que nosotros conocemos como ciencia ciudadana. O sea, que las personas que puedan tener acceso al material que vamos a publicar nosotros, porque no solo es la publicación científica, sino que vamos a tener una guía, una pequeña guía práctica.
0: Algo como ciencia abierta.
1: Correcto, como ciencia abierta, que pueda ayudar a las personas, a los colegios, a las escuelas, a otras universidades, a ver, ve, estos hicieron esta investigación acá, entonces vamos a aplicarla a ver la calidad de aire que tiene nuestro campus. Entonces, esto es un tema ambiental que lo podemos convertir en un tema ecológico para ver nuestro y analizar nuestro ecosistema o nuestro entorno, ¿verdad?
0: Claro. Bien, agradecemos pues al maestro Jeffrey Valladares para hablarnos sobre este tema tan importante que es el tema de la calidad del aire y las especies líquenes que pues pueden ser esos indicadores para manejar la idea de lo que significa la calidad del aire dentro de Ciudad Universitaria. Recuerden, la ciencia es un viaje de descubrimiento y maravilla, y espero que se unan a nosotros nuevamente en nuestra próxima aventura. Se despide Carlos Alvarenga, hasta la próxima vez en otro programa de Ciencia UNA.
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3: Bienvenidos a Ciencia UNA, espacio donde presentamos temas asociados a la producción científica de los investigadores con el fin de conocer el impacto de la ciencia en la sociedad.
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3: En este programa conoceremos las maravillas del mundo científico. Soy Kaylin Espinosa, su anfitriona en este viaje por la ciencia de la UNA. Hoy nos acompaña el docente, profesor e investigador de la UNA, el arquitecto Claudio Díaz, quien es el coordinador de la maestría en Medio Ambiente y Arquitectura Bioclimática, MAYAC. Él cuenta con un máster en Ingeniería y también un doctorado en Arquitectura, y hoy hablaremos acerca de la investigación confort y uso de aire acondicionado en el cuarto piso del edificio 1847, trabajo que está en proceso de realización, y bueno, nos comentará más sobre este bonito proyecto y también cómo se involucran estudiantes de pregrado en esta investigación. Bienvenido, arquitecto, gracias por acompañarnos y cuéntenos un poco más sobre esta investigación.
4: Bueno, buen día, muchas gracias por la invitación. Esta es una investigación aplicada, ¿verdad?, a un problema real que no se ve como ciencia espacial, ¿verdad?, que usted mira algo de laboratorio, pero sí es como un problema que hay que estudiar y buscar evidencia para poder tomar decisiones que ayuden a mejorar muchos aspectos, ¿verdad?, en nuestra sociedad. Entonces, concretamente, el problema es sobre cómo hacemos uso del aire acondicionado. Y eso tiene un impacto en temas energéticos, en económicos, en la salud de las personas, ¿verdad? Y viene porque hay una falta de educación en cómo hacemos uso de esta tecnología. Entonces, el aire acondicionado se está dispersando por todo el mundo, ¿verdad? Y en lugares donde quizá no es necesario usarlo, lo estamos haciendo. Entonces, Tegucigalpa, que es una ciudad con un clima bien moderado, aunque tenemos momentos que son calientes, no son las condiciones que usted ve en Choluteca o en San Pedro Sula. Entonces, sin embargo, probablemente el uso del aire es quizá igual que en esos sitios. Y esta investigación nace de que yo trabajo en el cuarto piso del 1847 en las oficinas de posgrado de la Facultad de Humanidades y Artes, y yo veo el día a día, estando en la oficina y en las aulas, de algunas situaciones que sí es necesario que vayamos corrigiendo, porque eso probablemente es una muestra de un problema que pasa en todo el campus, en toda la ciudad y en todo el país y en muchos otros países. Entonces, si logramos encontrar testimonio de qué presentar a las autoridades para que tomemos cartas correctivas, ¿verdad?, cosas que podemos mejorar en la práctica y en el uso, vamos a tener beneficios en todo aspecto. La universidad va a ahorrar, ¿verdad?, parte de los fondos, vamos a poder manejar mejor esa energía que tanto nos cuesta producir en nuestro país, que aparte está agravado por la crisis que tenemos con Lené, la salud de las personas, porque tenemos una situación de que hay gente que anda enferma y el aire a veces está al máximo, y eso tiene que ver mucho en cómo uno trabaja también en los ambientes, condiciones saludables. Entonces, lo que hemos hecho ahorita es, estamos haciendo una instalación de sensores en todas las aulas y oficinas de posgrados, y vamos a trabajar con estudiantes de pregrado, que es lo que estamos haciendo ahorita,
5: de la carrera de arquitectura,
4: y lo estamos manejando en dos grupos. Tenemos practicantes que me están colaborando en la instalación y en la logística de cómo instalar todo el sistema. Tenemos conexión con CEAPI nos ha dado autorización porque no se puede tocar el edificio, ¿verdad? Ellos ya vieron los sensores, son lo que estamos haciendo, es una instalación que no tiene ningún mayor problema para el edificio. Y ellos están muy de acuerdo porque también incluso ellos saben que existe una dificultad. Ellos no tienen mucho tiempo, pues, tanta carga de trabajo que tenemos todos, que no tienen tiempo de verlo. Y nosotros, a través de esta investigación, vamos a poder brindarles a ellos alguna información que va a ser útil, ¿verdad? Y también hay estudiantes de la clase de taller de investigación que yo doy en el Departamento de Arquitectura, que están asignados, digamos, a esta investigación. Ellos van a colaborar en leer la información que se levante con los sensores, y vamos a hacer modelos así digitales del edificio para hacer como comparaciones de qué es lo que hay y si se hacen algunos ajustes, cómo cambiaría con supuestos, porque esto requiere...
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